0: Bueno, eso es Santiago.
1: ¿Cuánta es eso?
0: Me Ontario, Charles Frank 40406, CF 40406, 36 for the person.
1: 36 the person in Ontario.